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5: Estoy viendo cómo le quieren. Ya está estacionado ahí el policía con la araña. Le puse 5 pesos. Necesito que el dueño de esa camioneta regrese en este instante porque yo ya me tengo que ir. 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
6: Es una RAM con placas de Zacatecas, carnal. Regresa por tu camioneta. O morra, acuérdate que aquí te chingas si no pagas. 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Ya no va a ser mi culpa. 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
5: ya me voy porque me queda 1 minuto en mi parquímetro. Mira, ya no te puse nada, la verdad. Pero tienes todavía 15 minutos para llegar a salvar tu camioneta. Por favor y gracias.
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Just Might de Bruno Mars sonando en XFM 95.7. ¿Qué estás haciendo? Ya fuiste por tu pozole. Ay, qué rico, qué rico, qué rico. Yo de este lado les mando un beso de la maquita Alexia, así, con todo y lengua, para que tengan un buen jueves. Ánimo, ya casi acaba la semana. Sí se puede, señores, sí se puede. Brillitos de la buena suerte. Oye, síguenos en redes sociales, por favor, es importantísimo que estés conectado con nosotros en todo momento a través de las redes sociales, que esa es la magia, que puedes estar viendo y checando a cada rato lo que hacemos nosotros, lo que hacen los famosos, los artistas, que qué salió de nuevo, que cuál es la polémica nueva, todo eso a través

No tenemos mucho contenido por ahí, pero pronto, pronto subiremos más. Yo estoy segura de eso. Pero bueno, recuerda, Exa Cuernavaca en todas las plataformas, Lari Frías en Facebook, Lari-FRI en Instagram. Mientras te voy a dejar con esta canción de Sebastián Yatra. Esto se llama No hay nadie más. Y lo escuchas en XFM 95.7 con Lari Frías.

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Oye, pues ven que BTS va a venir a México, ¿no? O sea, bueno, ayer estuvo ahí, pues en el Zócalo, ¿no? En el Palacio, saludando, literal, solamente fueron a saludar y se fueron. Pero el punto es que viene el concierto de BTS, o sea, por eso fue como que todo este show. Y se espera, más o menos, que genere un impacto económico tremendo. O sea, tremendo, tremendo, tremendo. 107.5 millones de dólares. O sea, básicamente como 1,800,861,000, más o menos, en México, ¿no? Entonces, se supone que sí va a superar como que este récord que tenía Taylor Swift. O sea, porque cuando Taylor Swift ha venido como a México y como en Estados Unidos, pues como que sí genera mucho, mucho impacto económico, pero se supone que BTS puede que rompa ese récord de Taylor Swift y nos deje como que mucho dinero, al menos aquí en la economía mexicana. ¿Y saben qué me encanta de los conciertos? Me encanta la merca que venden, o sea, como que la mercadotecnia, que la mercadotecnia, la, como la merch, como las playeras, las pulseras, las tazas, o sea, todo eso que venden afuera de los conciertos, a mí me fascina. Siento que es toda una experiencia estar ahí como que eligiendo qué playera te gusta. Hay diseños más padres, porque yo conozco gente que dice, ay, no, yo nada más voy a comprar la de marca, la original del artista. Ay, están bien feas, o sea, es lo mío. No, no, no, o sea, yo digo que ay, por favor, salte a ver toda la variedad que tienen allá afuera. O sea, a mí me encanta comprar como que toda la merch que vendan al final de los conciertos o antes de los conciertos o de cualquier evento en realidad. Me parece fascinante. Pero bueno, ¿cuál es tu parte favorita de los conciertos? Porque esa es una de mis partes favoritas, evidentemente, después del concierto. Me gusta mucho ir a comprar como los recuerdos del concierto. Pero bueno, mientras te dejo con Rawayana y Manuel Turizo, esto se llama Inglés en Miami.

¡híjole! Esa canción, Dios mío, ¿se acuerdan del video que causó mucho conflicto y aparte se hizo meme? Muy divertida, maravillosa canción para despedir este programa. Soy Lari Frías, tú viste al señor Eddie López en los controles y tú y yo tenemos una cita mañana a las 3 de la tarde en puntito a través del 95.7. Gracias infinitas por haberme permitido acompañarte a ti durante estas 2 horas. 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
1: Punto, damas y caballeros, sean ustedes bienvenidas, bienvenidos un día más, un programa más a través de la frecuencia naranja. Mi nombre es Ian Cuellar y estoy muy contento de estar con todos ustedes como todos los días. Te voy a estar acompañando hasta las 8 de la noche durante toda tu tarde aquí en XFM. Mi querido Eddie está en los controles técnicos el día de hoy. Tremendo calorón el que estamos viviendo en este preciso momento, ¿eh? Sí, venimos, mi querido Eddie Blasio. Viene uno, yo me vine en la 13, es que tomé la 9 primero y luego la 13. Y mi querido Eddie Blasio, es un horno. Cuernavaca es un horno. Si tú en este momento, tú podrías cocinar un huevo, mi querido Eddie Blasio. Se te podría cocinar un huevo si te sientes en una banqueta a cocinarlo ahí con un sartén. Se podría llegar a cocinar, porque la verdad es que hace muchísimo calor el día de hoy. La temperatura en la ciudad de Cuernavaca en este momento es de 31 grados, pero la sensación térmica es como de el maldito infierno, mi querido Ignacio. Esa es una realidad, pero bueno, el día de hoy hay que tomarlo con calma. Hay buena música, hay muy buenos temas. Hay también historia de terror como todos los días, así que no te muevas. Sean ustedes bienvenidas, bienvenidos un día más, un programa más, un jueves más a través de la frecuencia naranja. Mi nombre es Ian Cuellar. Eddie está en los controles en todas partes. Ponte Exa FM.

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12 minutos, ya estamos de regreso a través de la frecuencia naranja y el día de hoy hay mucha gente que le va a interesar este tema que vamos a platicar en un tema más el día de hoy, porque estoy completamente seguro que en este momento ustedes conocen a alguien que pues puede estar enfermo o enferma. Sí, ¿por qué? Porque bueno, la época de calor es una época al igual que cualquier época del año en donde las bacterias y los virus están presentes. Que bueno, también cabe mencionar que en este momento hay un crucero que partió desde el sur del continente y que iba con dirección hacia África y que lamentablemente fue detectado con casos de hantavirus. El hantavirus básicamente es una enfermedad, es un virus, ¿no? Un virus que genera una enfermedad que te puede llegar a matar. El 40% de las personas que, más bien, hay un 40% de posibilidad de muerte en caso de que te contagies. No es negociable, hay 40% de posibilidad de muerte en caso de que te contagies. Es que es prácticamente, si te da, un volado a que te mueres o no te mueres. Es algo muy complicado, la verdad, muy complicado. Se transmite de animales a humanos, específicamente puede venir de la rata, o puede venir de los roedores, o puede venir de algunos otros animales, pero específicamente en este caso aparentemente es de las ratas. Y bueno, imagínate que esto pase en un crucero, pues obviamente todo el mundo se comenzó a contagiar. Ya hay 4 muertos por esta situación en el crucero y lamentablemente, bueno, ya hay casos en Francia, ya hay casos en Inglaterra, ya hay un caso en Holanda y ya hay un caso también en la Argentina. Se transmite, no, todavía no se transmite de humano a humano, todavía no muta de esa manera, pero pues bueno, se transmite de animal a humano. Pero bueno, el día de hoy no vamos a hablar específicamente de este tema. Pero vamos a hablar de por qué cuando hace calor te enfermas. Porque te puedes llegar a enfermar de la panza. Estoy completamente seguro que en este momento hay alguien que me está escuchando que está más suelto que mi querido Eddie Blasio. Más suelto que las llaves en tu llavero. En este momento hay gente que está corriendo al baño porque anda con una diarrea impresionante. Estoy completamente seguro que esto está pasando y también hay mucha gente que en este momento tiene una especie de gripa. Te voy a explicar por qué. Hay mucha gente que no relaciona la época de calor con las gripas. Normalmente la relacionamos con la época de frío por los cambios climáticos, pero el calor extremo también es un cambio climático que puede propiciar que las infecciones se crezcan de manera descontrolada. No solamente las infecciones respiratorias o de virus respiratorios, sino también las infecciones gastrointestinales, por lo cual un alimento que lleva asoleado aproximadamente de 3 a 5 horas tiene alta probabilidad de descomposición y por lo tanto es el escenario perfecto, el caldo de cultivo para que la salmonelosis o la salmonela, ¿no?, pueda desarrollarse más rápido, crecer más rápido y por lo tanto pues es mucho más peligroso. Pero mucha gente atribuye también el calor a las gripas. ¿Por qué? Porque las altas temperaturas, cuando tú tienes uno de estos bichitos ya en el cuerpo y que está empezando como que a planear su ataque, el calor propicia que también se puedan propagar mucho más rápido. Por lo tanto, te enfermas más rápido y puede ser más contagioso. Y hay una pregunta que mucha gente se hace, si dormir con el ventilador te puede llegar a enfermar. Esto puede llegar a ser un mito o una realidad, pero mira, te voy a explicar. El ventilador realmente no enfría el aire, solamente lo hace circular. El problema es que el remolino que genera el ventilador también lleva ácaros, polvo, esporas y polen. Si despiertas con estornudos, ojos llorosos, carraspera, no necesariamente es una gripa, pero pues significa que estuviste toda la noche inhalando todo el polvo de tu cuarto durante pues largas horas. El aire acondicionado en otros contextos, bueno, sí enfría el medio ambiente, pero el aire constante acelerado como el de los ventiladores pues genera que se pueda contagiar mucho más rápido básicamente cualquier cosa que ande en el ambiente. Esto provoca que tu cuerpo produzca más moco, más espeso y que esto lo haga para defenderse, lo cual pues termina en sinusitis, dolor de cabeza y horrible sensación de nariz tapada al despertar. Pero bueno, ¿sabías que a veces también abrimos un poquito la boca y los ojos al dormir?
Bueno, déjame platicarte que este flujo de aire directo también puede resecar las córneas y la piel y eliminando la capa de hidratación natural que tienen los ojos, y puedes llegar a despertar con los ojos muy irritados o muy secos. Si el ventilador te apunta directamente, el aire puede provocar que tus músculos se tensen de forma involuntaria porque le da un poquito de frío ya en la madrugada, y esto pues se traduce, digamos, a rigidez vertical, tensiones musculares y esos molestos calambres que te pueden llegar a despertar también en la época de calor en las noches. Ahora, no quiere decir que tienes que tirar tu ventilador, no pasa nada. Ayuda a que refresque el cuarto, pero no te lo pongas directo, ponlo a que rebote directo a una pared para que el aire, digamos, por consecuencia del rebote, te dé a ti y no

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0: Dicen que fue aprendiz de Buda, que meditó 70 días y 70 noches bajo el agua. Ha leído 7.953 libros, vaqueros. Todo esto le dio la sabiduría para traer a ti la frase trascendental.
1: Son las 5:39 minutos en este momento. Y traigo una frase trascendental, como todos los días. No todas las etapas de tu vida están hechas para que brilles. Algunas de estas etapas están hechas para construirte en silencio. Vivimos en una época, y no me van a dejar mentir, en una época donde siempre tenemos que estar demostrando el éxito, la felicidad y los resultados inmediatos. Pero muchas de las partes más importantes del crecimiento ocurren lejos de los aplausos. Cuando están las dudas en tu cabeza, cuando empiezas de nuevo, cuando te sientes perdido o cuando estás tratando de sostenerte mientras todo cambia alrededor. Hay procesos que no se ven desde afuera, pero que transforman completamente a una persona por dentro. Aprender a poner límites, recuperarte de una decepción, volver a confiar en la gente o simplemente volver a confiar en ti. O seguir adelante aunque estés cansado. Eso también es una victoria. A veces el progreso no se parece a avanzar rápido. Se parece a resistir, no rendirte. Y aunque hoy no veas claramente hacia dónde va todo esto, puede que más adelante lo descubras y te des cuenta que es solamente una etapa que necesitabas vivir y que no llegó para detenerte, sino para prepararte para algo mucho más grande. Son las 5:40 en todas partes. 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

5:54. Oigan, no se me muevan porque te traigo toda la información de lo que sucedió en el mundo deportivo el día de ayer, lo que está sucediendo con la selección mexicana de fútbol. También porque que sí, que no, que sí pueden ir los del Toluca, que no pueden ir los de las Chivas, que ahora que sí. Bueno, te voy a platicar todo el escándalo, que no cabe duda que el único enemigo de México es México mismo, ¿eh? Te lo voy a platicar más adelante en el Pibe Cuellar. También te traigo tremenda historia de chismecito, como todos los días en Querido Ian. Y más adelante, una historia de terror, como siempre, en La Pierna Velluda. En todas partes, yo soy Ian. Eddie está en la consola. Ponte, Exa FM.

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